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1: 6:07 p.m.
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1: 6:09 p.m. Un placer por acompañarles en este fin de semana, ya a las puertas de este nuevo fin de semana. Esperando todo le marchara súper bien en su semana. Edgar Mejía en los controles de la 90, y vamos en ruta hasta las 9 de la noche para que usted disfrute de buena música mientras usted maneja, va en el transporte colectivo, en algún Uber o InDrive, por supuesto, acompañados de la buena música de 90.1 Radio Láser Español. Le agradecemos a nuestro compañero Alejandro González por las horas anteriores, por supuesto que le acompañó desde las 3 de la tarde. Vamos a irnos con buena música, pero antes tenemos información importante de nuestro compañero David Nolasco del Departamento de Coberturas de Grupo Radio Cero. Así que, David, adelante con información.
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6: 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Fueron las palabras del gerente senior de marketing para Pizza Hut, Rodrigo Figueroa. Sigamos con más para las estaciones de Grupo Radio Estéreo.
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1: 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A romper esquemas. Con tu sección, belleza. Los buenos hábitos también se reflejan en la salud de nuestro cabello. Finalizamos el tema tratamientos capilares, prevención, cuidado y recuperación del cabello dañado junto a Alejandra Palencia, gerente general de la Clínica 180. Ale, si queremos mantener un cabello sano a largo plazo, ¿cuáles serían esos cuidados esenciales que toda persona debería convertir en un hábito para prevenir futuros daños?
2: Sí, primero, pues buscar un champú que sea apto para el cuero cabelludo que vamos a tratar. Uh-huh. Y siempre tenemos que por lo menos lavarlo 2 veces. Siempre el primer champú para quitar toda la grasa y todo lo sucio. Y el segundo champú ya es para de verdad limpiar completamente el cabello. Si a veces pasamos muchos días sin lavarlo el cabello, pues sí, ya recomendamos un tercer champú.
1: Okay.
2: Pero normalmente sí recomiendo que dejemos pasar solo un día sin lavarnos el cabello. O sea, por lo menos dejémosle un día de intervalo.
1: Un día no.
2: Eso es lo más recomendable. Si el cuero cabelludo es grasoso, o sea, sí necesitamos hacerlo todos los días. Todos los días de lavarlo si el cuero cabelludo es graso.
1: ¿Y si es seco?
2: Eso, un día sí.
1: ¿Un día sí, un día no?
2: Sí. Uh-huh. Y siempre utilizar acondicionador, porque el acondicionador sella las cutículas. O sea, el champú la abre y el acondicionador la sella. Entonces es importante que el acondicionador no debe de faltar.
1: ¿Y cuando usamos mascarilla, cuál sería el orden?
2: Primero el champú, uh-huh. Después va la mascarilla, que la dejamos unos 5-8 minutos, y finalizamos con el acondicionador.
1: Ok.
2: De medias a puntas, solo para sellar. Puede ser 1 minuto de exposición del acondicionador. Y siempre, si vamos a plancharnos el cabello, si vamos a usar una herramienta térmica, hoy que hay tanto cepillo secador, eso siempre necesita su protector térmico antes de utilizarlo. Lo pueden hacer desde que se lo tienen mojado, lo pueden aplicar mojado y secarlo con la secadora o

0: limpio, libre de cloro de las piscinas, libre de sal del mar. No dejarse el cabello mojado y pasar toda la noche ahí con el cabello con cloro y
1: sal.
0: Y sal. Uh-huh. Es importante que al final del día pues se lave y se mantenga el cabello limpio e hidratado.
1: Ok, perfecto. Antes de finalizar, Ale, compártanos por favor dónde pueden encontrar a la Clínica 180 y cómo también pueden contactarlos o seguirlos en sus redes sociales.
0: Estamos en Instagram y en Facebook como La Clínica 180 y tenemos 5 sucursales. Tenemos una sucursal en Antiguo Cucatlán por la zona UCA.
1: Ok.
0: Tenemos en calle La Mascota, Centro Comercial Hillside. Tenemos una sucursal en Plaza Montecristo, en Orden de Malta y por Santa Elena. Uh-huh. Tenemos una en Nuevo Cuscatlán, que está ubicada en el Boulevard Nuevo Cuscatlán, subiendo por Avianca, Santa Elena. Y también tenemos otra en Zaragoza, que está en la plaza del pueblo de Zaragoza. Está el Super Selectos y está la Fiscalía, y nos pueden encontrar en Zaragoza.
1: Ok, ¿los horarios de atención?
0: Estamos de 9 de la mañana hasta las 7 de la noche. Los domingos sí tenemos un horario diferente, pero todos los días abrimos, no cerramos ningún día.
1: ¿Por citas? Sí.
0: Tenemos algunas sucursales, son por citas, que son Zaragoza y Nuevo Cucatlán, y las otras no requieren citas. 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Y ahí estamos para la orden de ustedes.
1: Perfecto. De verdad, Alejandra, muchísimas gracias por habernos acompañado en esta semana.
0: Gracias a ustedes por haberme invitado. Nos esperamos vernos pronto.
1: Así va a ser. Así que agradecemos de verdad a Ale Palencia, gerente general de la Clínica 180, por habernos acompañado durante esta semana desarrollando el tema tratamientos capilares, prevención, cuidado y recuperación del cabello dañado. Recuerde que un cabello saludable también refleja buenos hábitos de cuidado y bienestar. Los invitamos a escuchar esta entrevista completa el próximo domingo a las 10 de la mañana por 90.1 Radio Las Ser Español. Hasta la próxima semana.
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6: 7:02 p.m.
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0: En esta canción nos va a acompañar un gran amigo y un gran músico, Miguel Insunza. Quiero que por favor le den un aplauso muy fuerte. Muchas gracias.
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7 de la mañana con 13 minutos. Damos inicio, como todos los sábados, por supuesto, a su programa La Ruta de la 90, el espacio en el cual conocemos destinos turísticos para que usted pueda disfrutarlos un fin de semana, en familia, por supuesto, con sus seres queridos, solo, acompañado, como usted guste, pero por supuesto, disfrutando de estos destinos que nosotros en La Ruta de la 90 le ofrecemos todos los sábados de 7 a 8 de la mañana. Y como todos sabemos, pues hemos percibido mucho calor en estos días y hoy vamos a hablar de destinos que son perfectos para sus vacaciones de agosto para escapar un poco de este clima. Si usted busca un respiro del calor, pues vamos a ofrecerle destinos acá en El Salvador que ofrecen climas frescos, paisajes de montaña, gastronomía y, por supuesto, las experiencias ideales para este mes de agosto. Con la llegada de los últimos meses del año, las mañanas frescas, la neblina y el aire de la montaña crean un ambiente ideal para salir de la rutina. Y El Salvador simplemente nos ofrece varios destinos donde podemos caminar entre el bosque, disfrutar de una taza de café, contemplar paisajes o compartir una comida con familiares y amigos. Desde parques naturales cercanos a San Salvador hasta pueblos ubicados en la zona occidental, las alternativas permiten organizar viajes de un día o escapadas de un fin de semana. Para que se prepare mejor su recorrido, también es importante considerar la ubicación, los horarios de atención y, por supuesto, el presupuesto aproximado para la alimentación, el parqueo y actividades extra que usted puede encontrar en estos destinos que vamos a conocer en esta mañana. Iniciamos con el Cerro Verde, una escapada entre volcanes. El Parque Natural Cerro Verde está ubicado en el departamento de Santa Ana, dentro del complejo volcánico en la zona occidental de San Salvador. El recorrido puede tomar poco más de una hora, dependiendo del tráfico y, por supuesto, del lugar donde salgamos. Este destino es una de las opciones más conocidas para quienes desean disfrutar de temperaturas agradables y caminar en medio de la vegetación desde diferentes puntos del parque. Además, usted puede observar el volcán de Izalco, el volcán de Santa Ana y también el lago de Coatepeque. Aunque la visibilidad va a depender de las condiciones climáticas cuando usted llegue al Cerro Verde. Para una visita de un día puede calcular un gasto entre los 15 y 35 dólares por persona y este monto puede cubrir la entrada, parqueo, bebidas, alimentación sencilla y, por supuesto, si usted encuentra algo extra, pues ahí va a ir aumentando su presupuesto, pero igualmente con 15, 35 dólares es el presupuesto por persona para que usted pueda pasar un agradable día acá en el Cerro Verde. Vamos a ir con más música y continuamos con más de La Ruta de la 90 en La 90.1 Radio Láser Español.

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7:30, 7:30, seguimos con más de su programa La Ruta de la 90. Hoy vamos a irnos a la Puerta del Diablo, Aventura, cerca de San Salvador. La Puerta del Diablo se encuentra en el distrito de Panchimalco, en el departamento de San Salvador. Su cercanía con la capital la convierte en una alternativa práctica para quienes desean cambiar de ambiente sin realizar un viaje demasiado largo. Este parque nos ofrece senderos, espacios para poder caminar, miradores y zonas donde podemos detenernos a contemplar el paisaje. También hay comercios y establecimientos gastronómicos en los alrededores, por lo que su visita puede contemplarse con pupusas, café o algún atol que usted pueda degustar en la temporada y en la tarde que usted visite la Puerta del Diablo. Una salida a la Puerta del Diablo puede representar un gasto aproximado entre $10 y $25 por persona, sin incluir combustible. El cálculo contempla parqueo, alimentación, bebidas y alguna compra adicional durante el paseo. También recuerde que hay venta de artesanías para que usted también se lleve un pedazo de recuerdo de acá, de este lugar hermoso que es la Puerta del Diablo, que recientemente pues lo han remodelado. Seguimos viajando y hoy nos vamos a ir a la Ruta de las Flores, pueblos, gastronomía y café. La Ruta de las Flores atraviesa varios municipios en los departamentos de Sonsonate y Ahuachapán. Entre sus destinos más visitados se encuentran Nahuizalco, Salcuatitán, Huayúa, Apaneca y Concepción de Ataco. El recorrido permite conocer parques centrales, cafeterías, restaurantes, mercados, emprendimientos y espacios rodeados de montaña. Debido a que se trata de una ruta y no es establecimiento único, no existen horarios en general para toda la zona. Usted puede pasar al lugar que le parezca más o simplemente visitar cada pueblo, parque central y por supuesto ir deteniendo en el lugar que usted también le sea agradable y de su gusto. La mayoría de los restaurantes y las cafeterías y también los comercios turísticos comienzan a atender durante la mañana y continúan hasta la tarde o la noche. Los fines de semana suele existir una mayor oferta gastronómica y más movimiento en los parques y calles principales. Para recorrer un poco o varios pueblos puede considerar un presupuesto de entre los $20 y $50 por persona. La cantidad dependerá de la comida, los cafés y las compras también y usted haga en este recorrido sobre la Ruta de las Flores. Así que continuamos con más de la Ruta de la 90. Vamos a irnos con la Quinta Avenida, Llama, éxito del año 1994. Y continuamos con más de su programa, por supuesto, la Ruta de la 90.

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7:50. Vamos a ir finalizando ya en este último bloque su programa La Ruta de la 90. Vamos a terminar con Los Naranjos Café con vistas a la montaña. Los Naranjos se encuentra en una zona montañosa situada entre los departamentos de Sonsonate y Santa Ana, sobre una carretera rodeada de cafetales, restaurantes y también alojamiento. Este es un destino ideal para quienes buscan desayunar, almorzar o tomar café mientras disfrutan de un clima agradable. A diferencia de un parque natural, Los Naranjos es una zona turística formada por distintos establecimientos, por lo que cada negocio maneja su propio horario. Algunos restaurantes y cafeterías abren desde temprano para ofrecer desayunos, mientras otros permanecen disponibles hasta la tarde o la noche. Antes de viajar, es recomendable revisar directamente el horario del establecimiento al que usted desea visitar y así poderla pasar de mejor forma visitando Los Naranjos. Una salida a Los Naranjos le puede costar entre $15 y $35 por persona, dependiendo del restaurante y del consumo. El presupuesto puede incluir un plato principal, bebidas, café y algún postre, aunque puede aumentar al elegir establecimientos con paquetes, actividades o servicios adicionales que cada quien puede tomar a su gusto, y también tome en cuenta días festivos o días de semana. Ya sea que usted elija los parques del Cerro Verde, las cercanías de la Puerta del Diablo, los pueblos de la Ruta de las Flores, también los restaurantes de Los Naranjos o las actividades de Apaneca, el clima fresco puede convertirse en el mejor aliado para descubrir otra cara de nuestro querido El Salvador. Así terminamos un programa más nosotros de La Ruta de la 90. Recuerde, siempre de 7 a 8 de la mañana, todos los sábados, su programa La Ruta de la 90. Este es el espacio en el cual conocemos destinos turísticos de nuestro querido El Salvador para que usted siempre pueda tener en cuenta esa escapada entre familia, su persona especial, amigos, o por supuesto, puede hacerlo siempre en compañía de sus queridos mascotas también. Ahí estamos. Saludos especiales a los amigos de Ciudad Delgado, siguen en fiestas patronales. Hoy nosotros vamos a estar allá en Santa Ana, que hay también un festival en la noche en la plaza, en el Parque Central. Allá vamos a andar también disfrutando de la ciudad morena en Santa Ana. Y también hay un festival de la yuca hoy también allá en mi querido Mexicanos, allá

por el Parque Central y también el Yucódromo. Ahí van a ver este parque, este festival de la yuca, que es como la antesala también para las fiestas patronales de mexicanos, que después de San Salvador nos vamos para mexicanos. Así que ya también se vienen nuestras queridas fiestas acá en San Salvador, así que pendientes, nosotros vamos a ir con más música en la Ruta de la 90, y recuerde, los esperamos próximo sábado a partir de las 7 de la mañana. Nos quedamos con Proyecto 1, Latinos.

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Ya son las 10 con 14 minutos. Muy buenos días, El Salvador y el mundo. Bienvenidos a 90.1. Gracias por acompañarnos en este sábado. Ya sé que muchos se encuentran trabajando, otros descansando, o tal vez disfrutando del camino. Pero, como siempre, aquí tenemos la mejor música y compañía para usted, para hacerle este espacio muy, muy ameno. Y hoy quiero hacerles una pregunta que siempre genera mucha curiosidad. ¿Usted cree que los sueños tienen algún significado? ¿No le ha pasado que de repente se despierta en la mañana y dice, soñé con esto, creo que va a pasar esto? Hay personas que aseguran que son mensajes o incluso premoniciones, señales, como usted guste llamarlos, pero hay otras personas que piensan que simplemente son el reflejo de lo que hemos vivido o sentido durante el día. Tal vez usted vio una película de acción, de zombies, no sé, y pues quizás por eso se alteró y soñó eso. Pero no sé, ¿qué opina usted? ¿Ha tenido algún sueño que se hizo realidad o uno que jamás ha podido olvidar? Quiero que me lo pueda contar al 6191-0445 para poner su audio, su mensaje en vivo. También que aproveche para pedir su canción favorita porque aquí le vamos a compartir todo con mucho cariño. Recuerde, yo soy Isabel Araujo. Comenzamos una mañana llena de buena música y grandes recuerdos acá en 90.1. Yo estoy un poquito en mood romántico, tranquilo, pero usted dígame, ¿quiere activarse más? ¿Quiere música un poco más entretenida, movida? ¿Quiere bailar? Cuénteme.

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Ya tenemos las 10:50 de la mañana, como si nada, ya casi estaremos al mediodía, ¿no? Sabía que según los científicos, todos soñamos varias veces cada noche, y aunque la mayoría de esos sueños los olvidamos pocos minutos después de despertar, hay muchos que dicen que soñar ayuda a que nuestro cerebro pueda procesar recuerdos, emociones y experiencias del día. ¿Sabía usted que cada sueño que tiene y aparecen personas, no son personas extrañas? ¿Alguna vez usted las ha visto? A lo mejor en nuestra mente no lo tomamos como en ese momento así. ¿Y esa persona quién será? O sea, ¿con quién soñé ahora? Pero sí, siempre son como personas que hemos visto a lo mejor en la calle, en el bus, con quienes convivimos y todo eso. Así que soñar es un lapso de experiencias muy bonito. Si son sueños, si son pesadillas, no, ¿verdad? ¿Usted ha soñado con ovnis, extraterrestres, zombies? No sé. Mis sueños son bien locos porque yo sí. Yo sí he soñado con ovnis y todas esas cosas. Y cuando me despierto es como que, wow, lo voy a escribir, voy a hacer un libro de esto porque es demasiado impresionante lo que puede hacer nuestro cerebro. Pero hay muchas personas que están convencidas también de que algunos sueños pueden tener un significado especial o incluso anticipar algo que le pueda llegar a suceder. ¿Usted qué piensa? ¿Cree que los sueños son solo producto de nuestra mente o que realmente nos quieren decir algo? Se lo voy a dejar así para que pueda participar al 6191-0445. Sigamos con más música de 90.1.

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Ya son las 11 con 13 minutos. La verdad es que yo siempre pienso y siento que acá en cabina el tiempo se me va volando completamente. Pero por acá me están escribiendo y para continuar con la mejor música, quiero compartir un mensaje muy especial que nos envía Jessica Escobar y nos dice: qué bonito escucharla, muchas gracias, un placer siempre que les pueda gustar mi compañía tanto como a mí, la suya. Quiero mandarle un saludito a mi hija Fernanda Escobar y decirle que su mamita Jessie la ama muchísimo. Qué bonito, me encanta que se pueda expresar todo este amor y yo creo que no hay un amor tan puro y sincero e incondicional como el de una madre hacia su hija. Gracias Jessie por compartirnos este momento tan especial, tan lleno de cariño y que así también le recuerda a la audiencia que si tiene a un ser tan bonito como a un hijo, pueda llenarlo de mucho amor y de mucho cariño en este día. Y para acompañar esta dedicatoria, les vamos a dejar la canción de Índigo de Camila y Eva Luna, porque esta canción nació precisamente cuando esperaban a su primer bebé y está lleno de mucha ilusión, de mucha ternura y de todos esos sueños que unos padres tienen para la vida de su hijo. Es un abrazo hecho música, digo yo. Es perfecto para poderle dedicar a alguien tan especial, tan importante, esa personita que ocupa todo tu corazón como un hijo. Para ti, Fernandita, con todo el amor de tu mamita querida Jessica Pleites y de mi parte, Isabel Araujo, te dedicamos Índigo de Camilo y Eva Luna.

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Ya tenemos las 11:50 minutos, ya casi el mediodía. Yo me imagino que quien esté en casa ya está preparando el rico almuerzo. Aprovecho a mandar un abrazo muy especial para Estuardo, que hoy nos lleva de viaje a finales de los años 80 con un clásico de Soda Stereo. Esta canción es Corazón Delator, incluida en el álbum Doble Vida, lanzada allá en 1988. Y para mí, yo creo que esta fue una etapa en la que la banda exploró un sonido más sofisticado, con ese toque de emoción y que fue precisamente escrita por Gustavo Cerati. Habla de ese corazón que por más que intentemos ocultar lo que sentimos, siempre termina revelando la verdad. No sé, es como que no puede ocultar ese gran amor que siente por esa persona. Para Estuardo, aquí está este gran tema que sigue conquistando claramente generaciones. Subamos el volumen en 90.1, disfrutemos de más música.

Qué deleite de canción nos acaba de regalar Estuardo, me encanta, me encanta. También hay canciones que no solo se escuchan, porque también se sienten. Y una de ellas es La cosa más bella de Eros Ramazzotti. Es una declaración de amor hecha poesía. Con esa voz inconfundible nos recuerda que cuando el corazón encuentra a esa persona especial, el mundo parece iluminarse de una forma distinta, increíble. Y hoy la vamos a disfrutar gracias a Mario Guerrero, quien nos escribe desde Washington. Un fuerte abrazo para él y que la disfrute muchísimo.

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Y como si nada, ya se hicieron las 12 con 15 minutos. Y por acá nos escribe Isaac con un recuerdo que seguramente lleva siempre en su corazón y nos dice que Bolero Falaz de Aterciopelados sonaba en el quirófano justo en el momento en que nacía su hermoso hijo. Vaya, qué increíble cómo una canción puede quedarse para siempre tan ligada a uno de los instantes más felices de la vida. Me encanta que nos haya hecho este comentario porque la verdad es que, como le decía él, no hay nada más lindo que recordar con las canciones. Y qué mejor que escucharlas acá en 90.1. Le cuento un poquito de esta canción. Fue lanzada en 1995 como parte del álbum El Dorado, Bolero Falaz, y se convirtió en uno de los mayores éxitos de la banda colombiana de Aterciopelados, con una inconfundible mezcla que usted la recuerda de rock alternativo y ya sonidos más latinoamericanos. Así que esta canción no solamente habla de un amor intenso que está lleno de contradicciones y emociones profundas, sino que también nos llena de una mezcla de sonidos que es inconfundible para el oído de todo aquel que lo ha escuchado. Así que Isaac, gracias por compartir este recuerdo tan especial con nosotros. Ahora lo vamos a escuchar con mucho más cariño porque desde hoy también nos hace pensar en el milagro de una nueva vida. Increíble, me encanta.

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Ya son las 12:50 minutos y hace poco les dije son las 12 del mediodía, ya casi la 1 de la tarde. No, se pasa muy, muy, muy rápido el tiempo cuando lo disfruta, creo yo, ¿verdad? Porque cuando no lo disfruta, usted ya se quiere retirar, ya se quiere ir. Y mire, esto

pero esta canción fue lanzada originalmente en 1987, escrita por Ranfery Aguilar, y se convirtió en ese himno al amor sincero y al respeto por la esencia de cada ser humano. Así que muchísimas gracias, Estuardo, por compartir con nosotros esta joya musical. Yo quiero que les suba el volumen, que disfrutemos juntos de Libre Sentimiento de Alux Nahual en una inolvidable versión en vivo. Esta versión es del 2002. Espero que le pueda gustar mucho.

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Ya tenemos la 1:49 y la verdad es que ha sido un verdadero gusto acompañarles este día a través de 90.1, este micrófono que me hace llegar a tantos lugares y a tantas personas, lo cual agradezco mucho. Gracias de corazón a Héctor que nos escucha y nos dice que esta estación le hace recordar con cariño a nuestro país. Qué alegría me da saber que la música también acorta la distancia. Le mando un fuerte abrazo a todos los que nos estuvieron sintonizando, a Eduardo, a Mario, a Diego, a Ángel, a Isaac, a Javier, a Francisco, a Marvin, a Jorge, a William, a Ana, a Jesse, para cada uno de las personas que estuvieron compartiendo conmigo esta jornada de sábado. Les agradezco demasiado por todo, les mando mucho cariño, mucho aprecio. Yo me despido, pero la buena música continúa en 90.1. Los dejo con una canción perfecta para cerrar este momento. ¿Qué le parece si escuchamos La Chica de Humo de Emmanuel? Y recuerde que la programación sigue con excelente compañía. Ya a pocos minutos estamos de escuchar a Siria Molina. Yo sé que también se la pasa fenomenal con ella y con el resto de los locutores que estarán acá para seguir acompañándoles. Yo soy Isabel Araujo. Gracias de verdad por permitirme entrar a sus hogares, a su trabajo, en el auto, donde quiera que nos haya escuchado. Que Dios le bendiga. Hasta la próxima. Nos escuchamos mañana de 12 del mediodía a 3 de la tarde. Fue un gusto enorme estar con ustedes.

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1: 2:08 y qué alegría que nos estés sintonizando a esta hora de la tarde. Nosotros aquí le vamos a estar acompañando con 90.1 Retro hasta las 5:00 p.m. Y lo que resta, pues mi compañero Alejandro estará con ustedes hasta las 9:00 p.m. Vamos a estar entonces disfrutando de la música de los años 90, así que aproveche a decirnos qué canción, a pedirnos esa canción que usted desee escuchar en esta tarde de sábado, sábado 25 de julio, el último, y decimos adiós. Próximo fin de semana ya le damos la bienvenida a agosto y a las fiestas agostinas. Así que cuénteme al 6191-0445 qué canción quiere escuchar en esta tarde y cuáles son sus planes para estas vacaciones, estas fiestas agostinas que ya están a la vuelta de la esquina. Mientras tanto, y si lo está pensando todavía, le vamos a estar acompañando con una canción que formó parte del disco Sueño Estéreo del año de 1995, que destaca por fusionar bases pop con guitarras de tintes funk y arreglos de viento. Además, un dato curioso es que el videoclip de esta canción fue grabado en las instalaciones del Planetario de Buenos Aires. ¿De qué canción hablamos? Pues Zoom, de Soda Stereo.

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7: Dos de la tarde más 24 minutos y nos comentan en el reporte del tráfico que ya están retirando el vehículo involucrado en accidentes sobre la 25, esto para incorporarse al bulevar Venezuela. También nos comentan que hay tráfico bastante fluido bajando por Los Chorros, algo bastante sorprendente, la verdad, para esta hora de la tarde. Cuéntenos cómo está allá afuera usted que nos está sintonizando, ya sea desde su vehículo, desde el autobús, desde donde sea, y usted tiene una visión panorámica. Cuéntenos cómo está la situación vehicular allá afuera. 6191-0445. Y por aquí también Eugenia nos escribe. ¿Me puede complacer con 3/4 de nada de Rux? Por supuesto, así que nos vamos a los éxitos nacionales. Y esto es 3/4 de nada de Rux Parker.

0: Hola, mi reporte de tráfico es el Troncal del Norte, sumamente estresante, horrible el tráfico, porque la cola llega hasta el kilómetro 4,5 o 5, hacia San Salvador. Hacia Popa está un poco más libre, pero en Ciudad Delgado hay calle cerrada, la Juan Vértiz, la principal, por las fiestas patronales.
1: 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Gracias por ese reporte. La verdad se escucha bastante complicado, pero ánimos, ánimos que nosotros aquí le vamos a estar acompañando con 90.1 Retro Láser Español para que pueda animarse y enfrentar a esas largas filas bastante complicadas. Vamos a seguir entonces disfrutando de la programación de este sábado y nos quedamos con Prisma Ilusión.

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Tres minutos nos separan de las 3 de la tarde, como si nada, ya pasó una hora desde que iniciamos aquí turno en cabina. Por aquí nos escribe Mario al 6191-0445 y nos dice: saludos desde Washington, bendiciones y éxitos en este fin de semana. ¿Podrías poner una canción de Flans? Un abrazo fuerte a la distancia. Claro que sí, y vamos a cerrar con una canción de Flans para este bloque. Y es curioso que esta canción, pues de hecho ni siquiera el director musical de Flans no le gustaba al principio porque sonaba extraña, oscura, con una guitarra arrastrada. Pero la creadora del grupo, Mildred Villafañe, vio el potencial y dijo: no, esto hay que grabarlo. Y

Gracias a eso, años más tarde, esta canción se ha convertido en la más escuchada del grupo en diferentes plataformas digitales, superando los cientos de millones de reproducciones. ¿De qué canción estamos hablando? Las Mil y Una Noches.

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Llegamos a las 3 de la tarde, más 12 minutos, y ya tenemos nuevos reportes del tráfico. Nos comentan por aquí que hasta el jabalí está la cola. Esto buscando el desvío de Opico, así que está bastante complicado y bastante fuerte la carga vehicular. También nos comentan que desde la Monseñor Romero también el tráfico para incorporarse a Los Chorros está terrible, está bastante pesado, así que maneje con muchísima precaución. Ya bajando Los Chorros ya se complicó bastante, los carros no están avanzando. También nos comentan que está bastante congestionado a la altura de Los Almendros, esto por la carretera Panamericana. Y dicen por aquí que es probable porque también están colocando postes de tendido eléctrico. Así que si usted está circulando por la zona, hágalo con muchísima precaución y ármese con muchísima paciencia. También nos dicen por aquí tráfico complicado en Calle de Oro. Esto a partir de Unicentro Altavista con sentido hacia San Martín. Así que nosotros le vamos a estar acompañando aquí con buena música de 90.1 Ritro, pero también maneje con muchísima precaución. Tenga paciencia porque el tráfico a esta hora de la tarde de 3 con 13 está bastante complicado. Vamos a seguir entonces disfrutando de más música y vamos a subirle un poco más el ritmo a esta tarde. Así que nos vamos a quedar con una canción que destaca principalmente por haber sido utilizada por la NASA. Esto para despertar a los astronautas. Nos quedamos entonces con Baila, Baila de Chayanne.

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7: Tres de la tarde más 24 minutos y si usted está atrapado en ese tráfico tan terrible a esta hora de la tarde, no se preocupe, nosotros le vamos a estar acompañando con buena música en 90.1 Láser Español, con nuestra programación favorita de 90.1 Retro. Ahora yo le pregunto, ¿qué canción a usted inmediatamente lo transporta a la carretera? Esa canción que usted puede cantarla a pesar que está atrapado en el tráfico y usted ve, pero lejos, lejos, lejos, llegar a su destino. De mis favoritas es Tren al Sur, de Los Prisioneros. Esta canción, sin duda alguna, no podría faltar en un viaje por carretera. Cuéntenos, ¿cuál sería su canción para usted? Al 6191-0445.

0: Por aquí nos escribe al 61910445, Víctor. Nos dice que está bastante fuerte el tráfico de Los Chorros. Me imagino, me hago una pequeña idea de la magnitud de ese tráfico, Víctor. Y aquí nos solicita escuchar una canción. Vamos primero con la chica Yeye y después vamos a ir con la canción de Alejandra Guzmán. Así que vamos a disfrutar de esa canción con el grupo Olé Olé.
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3 de la tarde más 33 minutos, escuchábamos a la chica Ye Ye. Y ahora vamos con una canción que fue el himno de los años 90, con esa icónica voz que nos dejó Alejandra Guzmán en su canción Mírala, Míralo. Esta canción a petición de Víctor. Y aquí nosotros te acompañamos en ese tráfico por los chorros. Ánimos, ánimos. Y cantemos al ritmo de Alejandra Guzmán.

Y en medio de ese tráfico vamos a terminar con una canción que también ha sido interpretada por esta artista a la que estábamos escuchando, Alejandra Guzmán, pero esta canción es un tema de rock pop. Tiene bastantes influencias de ritmo reggae y fue lo que la hizo súper pegadiza para la época. También esta canción ha sido utilizada para conciertos de figuras internacionales, como recientemente lo hizo Dua Lipa. Y también escuchamos esta misma canción interpretada por la banda que la lanzó allá por 1992 durante el Mundial. ¿De qué canción estamos hablando? Suena Oye mi amor de Maná.

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2: Llegamos ya a las 4 de la tarde más 2 minutos y con este tráfico pues tan horroroso que nos ha tocado encontrarnos este sábado 25 de julio, pues qué graciosa forma de que tiene julio de despedirse de nosotros. Y mire, la verdad es que con tanto carro es bien complicado no quedarse atascado y peor aún, llegar tarde a su destino. Pero al final, a veces a raíz de esto surgen cosas divertidas. Por ejemplo, todos conocemos a alguien que no solo llega tarde, sino que también siempre trae una excusa que usted dice, no, esta persona merece recibir un premio por ese invento que se acaba de hacer, por esa excusa tan perfecta que le dio. Así que yo le pregunto a usted, ¿cuál ha sido la excusa más creativa que ha escuchado? Y si no la ha escuchado, la que usted ha dado, independientemente de donde sea, ¿cuál es esa excusa que usted ha escuchado o ha puesto al llegar tarde? Por ejemplo, a mí me pasó con un amigo, viene y llegó tarde, íbamos a ver una película y llegó tarde. Y me dice, no, me dice, es que yo tuve un momento bien difícil, que incluso hasta me hizo reflexionar. Y yo bien atenta escuchando qué me tenía que decir esta persona. Al final, ese momento reflexivo que él había tenido había sido porque no sabía qué ponerse ese día. No había decidido qué ropa usar para ir al cine, así que se llevó más del tiempo necesario y al final pues entramos tarde a la sala que nos tocaba. Así que cuéntenos, 6191-0445, ¿cuáles son esas excusas creativas que usted ha escuchado cuando alguien llega tarde?

Por aquí nos escribe Francisco Colocho. Hola, buenas tardes, Frank, qué gusto saludarte. Por aquí dice, cuando me dicen me agarró la tarde, pues me tengo que imaginar a una señora que tiene los brazos bien largos que te atrapó y que no te soltaba. Ese es bastante bueno. Y yo le tengo otra por acá. Esta recuerdo haberla escuchada de un compañero en la universidad. No recuerdo quién fue, pero él dijo claramente que tenía una relación tóxica que no, de la que no podía alejarse. Y yo imaginándome un drama gigante, esa relación tóxica. Pero después dijo que esa relación tóxica la tenía con los semáforos, porque cada vez que él llegaba a uno, este se ponía en rojo y al final siempre llegaba tarde. Imagínese al punto que dice, es que mi relación tóxica no me soltaba y por eso llegué tarde. Y todo por culpa del semáforo, según él. Usted dirá, usted opinará al respecto. Cuéntenos qué otro tipo de excusas usted ha escuchado o también usted ha dado cuando llega tarde, cuando la creatividad fluye un montón en esos momentos. Cuéntenos 6191-0445.

0: Llegamos ya a las 4 de la tarde más 18 minutos y por aquí nos envía un audio Jorge, quien nos sintoniza desde México para contarnos también un poquito acerca de la pregunta que hacíamos al inicio. ¿Cuáles son esas excusas creativas que usted ha escuchado de alguien que llega siempre tarde? Y vamos a escuchar este audio de Jorge.
1: ¿Qué tal? ¿Cómo estás, Siria? También gusto de saludarte. También escucho mucho a esta niña, a Isabel Araujo.
0: Un saludo,
1: Le mando mis
0: Jorge.
1: audios y qué sorpresa, Siria. Fíjate que sí, tengo un cuate por ahí que le encanta llegar tarde cuando nos vemos por ahí. Y es que él vive en una línea de metro férrea y normalmente aquí en la Ciudad de México las otras líneas son neumáticas. Entonces, en una ocasión me estaba diciendo, no, es que iba saliendo de la casa, me metí al metro, pero no me acuerdo de qué línea. Y se le ponchó, creo que unos neumáticos y no pudo seguir, nos tuvieron que bajar, que tuvo que agarrar como dos, tres camiones para llegar. Y yo pensando, ¿y esa excusa tan barata de dónde, güey? Porque ese cuate vive en una zona de línea férrea.
0: Ay,
1: Y siempre
0: no.
1: salía con algo, siempre. Le decíamos el excusas, porque siempre salía con algo. Pero bueno, ahora sí que hay miles y miles, ¿no? Que si la lluvia, que si esto, que si aquello. Pero bueno. Pues muchas excusas son como que mentiritas piadosas, ¿me explico? Y otras pueden ser la de veras, pero quién sabe. Pero pues justo bueno escucharte, disfrutando la buena música y bueno, vamos a pasar la padre en tu turno. Excelente día, abrazotes y saludos a toda la gente genial de El Salvador.
0: Gracias, Jorge. Y mira, sí, eso es cierto, súper cierto que las excusas al final nos dan risa, porque en el fondo sabemos que no es cierto, en el fondo sabemos que no es cierto y no se lo decimos a esa persona porque lo estimamos mucho. Vamos a seguir entonces disfrutando y gracias por aquellos que están participando también en estas preguntas que estamos haciendo al aire en este sábado 25 de julio, porque ya nos estamos despidiendo de este mes también. Nos quedamos entonces con una última canción, después vamos a pausa comercial.

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2: Diez minutos nos separan ya de las 5 de la tarde y yo me voy despidiendo ya de cabina. Así que ha sido un placer haberle acompañado estas 3 horas de este sábado 25 de julio, último sábado de este mes, y ya el siguiente estamos en agosto. Nosotros volvemos a escucharnos el día de mañana, pero a partir de las 3, así que yo estaré acompañándole de 3 a 6 y Edgar es quien estará con ustedes de 9 de la mañana a 12 del mediodía. Fue un placer haber estado aquí nuevamente. Bendiciones para esta noche de sábado, que la pase bonito, disfrute el fin de semana y siempre acompañado de buena música de 90.1 Láser Español.

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